La cadena Mohammed VI del Sagrado Corán ofrece en su plataforma digital un programa especialmente dedicado a los marroquíes residentes en el extranjero, con una emisión diaria a partir de las 4 de la tarde. Este programa se ofrece en árabe y en 5 lenguas extranjeras: inglés, francés, español, alemán e italiano. El programa aborda principalmente los siguientes temas: el Sagrado Corán, recitación e interpretación; la biografía del profeta y el hadith noble; los actos de culto, los pilares y las transacciones; la ética, principios y vida práctica; las constantes religiosas del reino y los sermones del viernes. Este programa tiene como objetivo la enseñanza de las prácticas culturales en el Islam, así como la transmisión y la clarificación de los valores morales musulmanes. De este modo, toda confusión o todo desorden serán contrarrestados y evitados, y los valores del justo medio promovidos por el Islam, los de la modernización y la tolerancia, habitarán en los corazones de los marroquíes en todo el mundo, en particular en los entornos extranjeros, donde los marroquíes se esfuerzan con el ejemplo por recordar su adhesión a los valores humanos universales sobre los cuales el Islam está construido y edificado. 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